Bueno, por este regalo de hoy, por la familia, por la vida, por el trabajo, por cada regalo que recibimos a diario. Señor, bendito y alabado sea tu nombre por siempre. Amén. Este es el versículo para hoy, tomado de Proverbios 12:16. El necio muestra enseguida su enojo, pero el prudente pasa por alto el insulto. El necio muestra enseguida su enojo, pero el prudente pasa por alto el insulto. Proverbios 12:16. Ese es el versículo de hoy en nuestra emisión informativa correspondiente a esta fecha. Y en la parte musical seguimos de estreno aquí en el programa. 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
1: He aquí los avances informativos de las notas que estaremos ampliando en un momento. Se incrementa el desplazamiento forzado en el país, especialmente en aquellas zonas donde hay maras y tráfico de drogas. Por falta de empleo, un 44% de los egresados de la universidad buscará salir del país, según el Observatorio Migratorio de la UNA. Médicos subespecialistas han dejado el Seguro Social para irse a la empresa privada. Aproximadamente 3.000 MIPYMES han cerrado por los altos costos de la energía eléctrica, destaca este día uno de los dirigentes de las MIPYMES a nivel nacional. Los procesos electorales deben fortalecerse con reformas, destaca este día el representante de transparencia de la ASJ. El doctor Víctor Manuel Ramos es del criterio que se debe sancionar a los padres que se nieguen a vacunar a sus hijos, esto ante el rebrote de sarampión. Ya se confirmaron 12 casos de sarampión, pero hay más de 200 en observación. Así que la situación se está poniendo bastante complicada. Entre tanto, la falta de producción podría repercutir en el elevado precio de los alimentos, advierte este día un economista. Se inaugura nueva calle en el sector del barrio Buenos Aires, con la presencia del alcalde, del gobernador político y diputados del Congreso de la República. Una nueva calle pavimentada en la ciudad de Juticalpa. Les tendremos los detalles de esa nota. 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
1: Doce minutos después de la hora, es tiempo de las noticias ampliadas aquí en HCR Noticias, enlace informativo departamental. Los desplazamientos forzados se incrementan en el país, especialmente en aquellas zonas donde hay pandillas o maras y también el tráfico de drogas, así lo dio a conocer la directora del Observatorio de Violencia de la Universidad Nacional Autónoma de Honduras, Migdonia Ayestas. Estas son sus conclusiones luego de la observación que hace precisamente el Observatorio de la Violencia de la UNA.
2: Sí, sin duda. Mire, el problema de Honduras es que tenemos una violencia estructural, una violencia cultural, que los territorios están controlados por grupos criminales organizados que desplazan, que generan miedo, que amenazan, que extorsionan, que pasa por ahí tráfico de drogas, armas, es decir, una complicación que lleva a las familias a salir de ahí para que sus hijos y hijas no participen en grupos criminales, pero que también hay muertes violentas. Y cuando se desplazan, uno de los datos que acabamos de presentar en el Observatorio Nacional de la Violencia es que hay 155 víctimas en los últimos 6 años que fueron desplazadas por la violencia, pero que además fueron de lugar en lugar y luego salieron del país en busca de esperanza y que luego fueron retornadas. 150 hombres y 5 mujeres. Y eso es importante porque también las mujeres padecen de estos problemas. En lo que va del año son 140 mujeres las que han perdido la vida en violencia contra las mujeres y femicidios. Y esto es importante establecerlo porque es en los primeros 6 meses del año. Si lo comparamos con el año anterior, hay un aumento del 1%, 2 casos más en comparación con el año 2025. Es grave la forma cruel e inhumana con que matan a las mujeres, lo hacen hacen con saña y que está basado en esas relaciones de poder donde los hombres lo ejercen en contra de las mujeres. Sin duda, cuando son niños que se desplazan con sus familias porque no salen solos, entra un tema de desprotección. Los niños se vuelven víctimas, primero porque las maras y las pandillas quieren que reclutarlos. En segundo lugar, sus familias no lo permiten y los protegen, y por eso salen de esos lugares. Muchas niñas, incluso tuvimos el ejemplo hace poco de una niña de 16 años que por no querer ser la novia de un marero la mataron. Entonces, las consecuencias de los niños y las niñas que están matriculados y muchos que no lo están, es que se salen y no siempre a donde van quieren ir a otra escuela, a otro colegio. Y eso hace que haya deserción escolar y sobre todo reprobación. Pero lo importante en esto es el hecho de que no accesan a los servicios educativos porque a los lugares donde se desplazan estas familias no hay entornos protectores donde una familia llega, la comunidad la abraza y le dice, bueno, aquí está la escuela para que mande sus hijos, y eso es lo que no pasa. Se quedan muchas veces sin concluir su primaria o su noveno grado. Hay departamentos como Francisco Morazán, como Cortés, Olancho y la zona norte del país donde está siendo más afectada con el desplazamiento forzado. Donde está el narcotráfico, donde están las maras y las pandillas y las bandas criminales, ahí es donde se desplazan a las personas.
1: Desplazamientos forzados en incremento en el país. Destaca este día la directora del Observatorio de la Violencia de la UNAM, Migdonia Ayestas. Entre tanto, el doctor Ricardo Rodas, quien es el presidente de los médicos del Seguro Social, dice que los médicos subespecialistas han dejado al Instituto Hondureño de Seguridad Social para irse en busca de mejores derroteros en la empresa privada o instalar sus propias clínicas. Expresa que a veces lo que un subespecialista gana en el Seguro Social, este se lo hace o se lo gana ofreciendo consultas en el nivel privado en 2 o 3 días. Así está la situación. Escuchemos a este médico, el doctor Ricardo Rodas, quien es el presidente de los médicos del Seguro Social.
3: Bueno, actualmente no hay renuncias. Las renuncias desde que entró este gobierno no existen. Lo que ha habido es lo que siempre hay: precariedad, pocos médicos, no hay consultas, no hay cardiólogos suficientes, gastroenterólogos, cirujanos oncólogos, ese tipo de subespecialistas no hay. Tenemos colas todos los meses de gente que se va enojada y frustrada porque no encontró cupo, pero no con especialistas, con subespecialistas. Y entonces las subespecialidades están desapareciendo. Los que se fueron ya no vuelven y nos quedamos sin esas especialidades. Se fue el doctor Emek Cherefan, todo el mundo conocía a Cherefan, no nombraron a nadie por él. Entonces ahora hay menos cirujanos plásticos, solo tenemos uno y otro por contrato, ¿verdad? Y las necesidades cada vez van bajando la calidad porque no tenemos subespecialistas. Tenemos quejas enormes, todos los meses hay quejas, salen en los periódicos, en las radios, que no hay citas y que se las dieron para 6, 8 meses. Entonces, ¿eso por qué pasa? Porque la subespecialidad no está siendo bien valorada ni bien vista, ¿verdad? Son personas que dedicaron 14 o 16 años de su vida a estudiar exclusivamente sin trabajar. Y después vienen y les ofrecen una base salarial similar a la de un médico especialista que solo estudió 3 años después de ser médico. 44,000 pesos para un joven de 34 años que viene iniciando su vida laboral con 2 o 3 millones de lempiras en deudas porque fue al exterior a subespecializarse, que está recién casado con hijos, mejor se queda en el sistema privado. Y a ellos les va muy bien, porque en el sistema privado pagan 2,000, 3,000 lempiras por una consulta. Pero el sistema público cada vez está deteriorando más. En el Seguro Social tenemos un oftalmólogo pediatra, uno para todo el seguro, ¿verdad? Y entonces esa doctora, pobrecita, la estamos fundiendo porque no puede dar abasto ella sola, y cuando se va de vacaciones no queda nadie. ¿Me entiende? Entonces, esa precariedad es la que debe preocupar, no al Seguro Social, a la nación completa, al señor presidente, que prometió que iba a mejorar el Sistema Nacional de Salud. Pues esas son las grandes desafíos que tiene. Tenemos que llenar los hospitales públicos de subespecialistas para que den una atención correcta a la población, porque la población hondureña lo merece. Entonces, esa es la realmente la noticia, que renuncien o no. Eso fue en el gobierno pasado, que renunciaron unos que no les pagaban, pero eso no es noticia. Yo conozco un médico que hace 20 años renunció del seguro porque no le pagaban, y ahora es un gran médico que vive muy bien y nunca se dedicó a la cosa privada, a la cosa pública, solo en lo privado, y gana dinerales. Él resolvió, pero el seguro se quedó sin ese recurso, un cardiólogo prestigioso, ¿verdad? Que lo hubiéramos contratado y lo hubiéramos dejado, hubiera desarrollado toda su vida profesional dentro del seguro, pero no lo valoramos. Eso es lo que tenemos que aprender. La sociedad tiene que exigir que en el sistema público haya los médicos que se necesitan.
1: Pero al decirme el sistema público, doctor, significa que abandonamos a la gente de escasos recursos y facilitamos al que tiene, porque el que tiene son pocos, pagar 2,000, 3,000 lempiras por una consulta, pero hay quien no tiene ni siquiera 100 lempiras para una atención.
3: Bueno, es que ese es el llamado que estamos haciendo, ese es el problema, el meollo del asunto es ese. Resulta que el sistema público se está quedando sin subespecialistas. Le acabo de mencionar, Charenfán se fue y no lo reemplazaron. O sea que hay un cirujano menos dentro del Seguro Social. Lo mismo ocurre en la CESAL, el Ministerio, se están yendo todas esas eminencias, doctores eminentes que se han ido, subespecialistas prestigiosos, y no hay un reemplazo generacional, porque lo que se le ofrece para ingresar no es atractivo, y entonces los jóvenes que vienen con deudas tienen que resolver su problema, se quedan en la privada y la resuelven. Bien por ellos, pero el sistema público se está quedando sin profesionales de esta categoría. Para una persona que va a un médico de esto, mi colega recibe pacientes que cada uno le deja 5,000, 6,000 lempiras por una visita, y él mira 5 o 6, se va tranquilo a su casa. Pero la mayoría de las personas no podemos enfrentar esos gastos. Necesitamos especialistas que vivan, trabajen y den el físico por la cuestión pública en los hospitales nacionales, en el hospital escuela, en los hospitales de San Pedro, en los hospitales públicos, en el Catarino Riva, en la Ceiba. Necesitamos ese tipo de especialistas, necesitamos una revaloración. La sociedad entera tiene que entender que hay que revalorar este asunto y darle a los subespecialistas la categoría que merecen y que necesitan.
1: Es el presidente de los médicos del Seguro Social, el doctor Ricardo Rodas. Dice que los subespecialistas, a veces por falta de incentivos, mejor dejan el Seguro Social y se van a trabajar en sus clínicas privadas, donde les va mucho mejor que trabajar con el Estado. Así está la situación, en detrimento obviamente del acceso que pueda tener una persona al servicio de un subespecialista, que es bastante caro. Arriba de los 15 o 20,000 lempiras. 23 minutos después de la hora, 23 minutos después de la hora, más noticias. Dice don Victorino Carranza, quien es uno de los fundadores de las MIPYMES en el país, que aproximadamente unas 3,000 medianas y pequeñas empresas conocidas como MIPYMES han cerrado. Esto por los altos costos de la energía eléctrica en el país. Y si a eso le agregamos los apagones en algunos sectores, pues también eso coadyuva a que esta situación se presente. 3,000 MIPYMES aproximadamente han cerrado por esta situación de la energía eléctrica en el territorio nacional.
4: Realmente estamos, ya cerraron los 3,000. Ya no tenemos esperanzas, no tenemos fortalezas, ¿cómo reactivarlos? Habíamos reactivado unos 500, estábamos muy contentos, pero ya con esta cantidad va a ser difícil. Mire, el gran látigo, el gran sufrimiento que tenemos son los cortes de energía. Sin planificación, que es lo peor. Nos dicen mañana no va a haber energía y mañana hay energía, para decir un ejemplo. Y pasado es que la cortan. Entonces, la gente se desmotiva, cree que uno le está mintiendo cuando las cosas no están planificadas. Yo creo que el trasto que tenemos en la ENE son los altos grados de corrupción. Saben quiénes son las personas con nombre y apellido y no les aplican el peso de la ley. Ya es tiempo que tengamos una administración pública, estatal, proba, justa, ecuánime, para que todos nos beneficiemos. La ENE tiene salvación. No hay necesidad de privatizarla y voy a poner dos ejemplos porque es la duda de la historia que tenemos. Lactosa entró público-privado, o sea, dinero del gobierno y dinero privado. ¿Y quién se quedó con Lactosa? Cemento Bijao. La misma historia. ¿Y quién se quedó con Cementos Bijao? Entonces, por ahí es donde Gremipe tiene temores de que vayan a hacer lo mismo con lo que es la energía eléctrica, que esperamos que eso no suceda. Tenemos un hombre que ha demostrado estos pocos meses, don Tomás Zambrano, una buena dirección, una buena acertación con los dos partidos tradicionales y los pequeños, donde están tomando decisiones muy importantes. Y esperamos que sea estatal la ENE, que no la vayan a privatizar. Porque nosotros las micro y pequeñas empresas somos sociedad civil también y creo que nos vamos a ir a las calles a reclamar eso, que no pueden hacerlo de una manera drástica sin una programación. Hubo una persona, una compañía, que solo recuerdo el nombre del norteamericano Fernández, que venía a salvaguardar la ENE. Y la administración anterior de doña Xiomara no le tomaron importancia y hoy estamos pagando los trastes rotos de otras administraciones, de todo un proceso que han hecho de 15 o 20 años desde el 1980 para quedarse con la ENE. Los térmicos deben de ser justos y cobrar lo que se les debe y no semejantes cantidades de intereses solo con el objetivo, con la meta de que quieren quedarse con la ENE. Mire, eso de la extorsión es algo muy peligroso cuando usted no tiene las pruebas, pero los militares, la preventiva, sí lo tienen. Ellos saben exactamente cuál es la solución, cuál es la alternativa que se debe de tomar para tener la paz. Mire, nosotros tenemos 3 o 4 inseguridades: seguridad ciudadana, inseguridad de educación, inseguridad alimentaria, inseguridad de salud, una cantidad de inseguridades de las cuales no están enfocándolas, porque aquí se toman decisiones para grupos, para roscas, y no para Honduras, que somos cada uno de nosotros.
1: Es el pequeño empresario Victorino Carranza, fundador de las MIPYMES, dando estas lamentables cifras, porque ahí también van incluidos empleos que se pierden y crece el nivel de desempleo en el país, porque las MIPYMES también emplean una buena parte de los hondureños. Vamos con más notas informativas. Y bueno, está también el otro hecho. Antes usted tenía la certeza de que una vez que sacara una carrera universitaria, le esperaba un floreciente trabajo. Si no en una empresa privada, pues en una empresa pública, pero le esperaba un trabajo. Ahora la gente va a la universidad, se gradúa, egresa, pero egresa para irse del país. Es lamentable, ¿no? Porque debería quedarse acá ofreciendo esa fuerza de trabajo y al mismo tiempo descontando un poco la preparación que la universidad le ofreció. Pero el problema es que el sistema económico del país no le da esas facilidades a quienes egresan de la universidad. Según el Observatorio Migratorio de la Universidad Nacional Autónoma de Honduras, por falta de empleo, un 44%, oiga bien, casi la mitad de los egresados de la Universidad Nacional Autónoma de Honduras, lamentablemente buscará salir del país en busca de mejores derroteros al no encontrar las facilidades en su propia patria.
5: Bueno, realmente es una situación bastante difícil para los hondureños. Recordemos que Honduras en los últimos años ha sido uno de los países más expulsores de población del Centroamérica, tomando en cuenta El Salvador, Guatemala y Honduras. La población de hondureños es una población más reciente en el tema migratorio, ha venido en crecimiento en las últimas décadas y justamente seguimos con ese proceso. ¿Por qué? Porque no hemos logrado mejorar las condiciones estructurales del país, por lo tanto no hemos podido retener nuestra gente. En este momento quizás hay un compás de espera, alguna gente está haciendo el esfuerzo y esperando ver cómo se reacomoda la situación política y la situación migratoria en Estados Unidos, porque recordemos que en este momento hay un tema bastante fuerte en Estados Unidos sobre su nueva política migratoria en el actual gobierno, que todos sabemos que hay un tema de persecución a las personas que están de manera irregular, incluso un compromiso de campaña de expulsar a la mayor parte de la población que está en Estados Unidos de manera irregular. Entonces, toda esta situación ha hecho, quizás las personas que estaban pensando migrar han hecho un compás de espera, pero los datos nos dicen que, bueno, la propensión de la gente de migrar sigue siendo elevada. Si vemos incluso, nosotros hicimos un estudio en la universidad y encontramos que más del 44% de los estudiantes universitarios desean migrar una vez que terminen sus estudios. Entonces, en el país también vemos los datos, que más o menos estamos hablando de un 50% de la población que tiene propensión a migrar. Eso no significa que se va a ir, ¿verdad? Ya, pero sí tienen la idea de vivir fuera del país, de buscar mejores condiciones de vida. Ahora, el otro tema que tenemos bastante complicado es el tema de las deportaciones. Recordemos que con esta nueva política del gobierno de Estados Unidos ha habido toda una serie de acontecimientos que están haciendo que las personas tomen la decisión de emigrar, porque hay una persecución muy fuerte, lo hemos visto en todas las noticieros, la persecución por parte del ICE, el fortalecimiento incluso del ICE, el cierre de la frontera de Estados Unidos, la amenaza del gobierno de Estados Unidos de cancelar la ciudadanía por nacimiento, la cancelación del estatus de protección temporal para más de 16 países, incluidos Honduras, todo este proceso que se ha llevado en el caso de los hondureños con el TPS, que fue cancelado en julio del 2025, se dieron 3 meses para que abandonaran el país de Estados Unidos y no iban a haber otras repercusiones, se amenazó con multas de $1,000 diarias si no abandonaban el país, con confiscar bienes, con congelar cuentas bancarias y todo este proceso, lo que se desarrolló fue, hubo demandas en corte y estamos todavía en ese proceso, pero con la decisión de la corte de la semana pasada de los haitianos y los sirios, donde la corte de Estados Unidos determina que las cortes federales de distrito no pueden analizar la situación de las cancelaciones de los estatus de protección temporal, que eso le corresponde solo al gobierno de Estados Unidos, al ejecutivo, por lo tanto deja en manos justamente el ejecutivo la no ampliación del TPS y seguir con el proceso de cancelación. Entonces, toda esta situación, ¿qué es lo que va a pasar? Que estamos recibiendo mayores personas deportadas. Hemos visto un aumento en este año de las deportaciones a lo que va del mes de junio, comparado con el año pasado, ha habido un aumento de casi el 40% de personas. Tenemos a esta fecha más de 23,000 personas deportadas que han venido al país. Pero más allá del tema, en términos numéricos, también tenemos otras condiciones en términos de deportaciones. Por lo general, las deportaciones han venido siendo de personas de la ruta migratoria, principalmente de México, teníamos las mayores deportaciones, y cruzando la frontera con Estados Unidos y alguna población que tenía alguna cuestión en Estados Unidos administrativa, la capturaban y la deportaban al país. En este caso, lo que estamos viendo es que son deportaciones de personas que han vivido mucho tiempo en Estados Unidos. Por lo tanto, tiene otras implicaciones muy fuertes, no solo en el tema económico, sino en el tema social también y el tema psicológico, porque muchas de estas personas tienen su familia que ya es ciudadana americana o tienen algún estatus regular, y al ser deportados después de 20, 25 años, regresan a Honduras, regresan a las comunidades y de hecho son migrantes en sus propias comunidades, porque ellos salieron hace muchos años y ya no hay un arraigo. De hecho, muchos de ellos ya no tienen familia nuclear, sino que quizás algunos están ahí viviendo en alguna con familias extendidas, pero ya es una situación mucho más complicada para ellos porque su familia quedó en Estados Unidos.
1: César Castillo, del Observatorio Migratorio de la UNA, dando a conocer estas cifras realmente alarmantes, dice que un 44% de los egresados de la UNA buscará salir del país, esto por la falta o la no facilidad de conseguir un empleo en el territorio nacional. Qué lamentable, ¿no? Ya son 33 minutos después de la hora, 33 minutos después de la hora, aquí en HCR Noticias, enlace informativo departamental. La Secretaría de Salud confirmó 12 casos de sarampión, ya estos del país, y hace un llamado urgente para que se realice la vacunación infantil. Lamentablemente, después de la pandemia, quedó en las redes sociales mucha desinformación referente a las vacunas y la gente empezó a tenerle miedo a las vacunas, lo que antes era la seguridad de estarle dando a su hijo una mejor salud en el futuro, ahora se ha convertido en una incertidumbre, esto debido a la desinformación que se dio a través de las redes sociales. Vamos a escuchar al doctor Homer Mejía del observatorio precisamente de estos casos que mantiene la Secretaría de Salud, la vigilancia epidemiológica le llaman ellos, y hace un llamado urgente para que se refuerce la vacunación infantil, porque el problema es que no están llegando los padres de familia a los centros de vacunación, lo que antes nos hacía sentir orgullosos por ser uno de los países que más vacunaba a sus miembros, a sus habitantes, ahora resulta que es al revés. Escuchemos al jefe de vigilancia epidemiológica de la Secretaría de Salud, el doctor Homer Mejía, con estos datos alarmantes de sarampión.
6: Y al día de hoy tenemos 12 casos confirmados de sarampión en el país. Recordándoles que el sarampión es una enfermedad viral altamente contagiosa y que debemos de vacunar a la población más vulnerable. ¿Y quién es la población vulnerable? Es los niños de 6 meses a 11 meses de edad. Luego los niños de 12 meses de edad, los que ya cumplieron el primer año de vida, y los de 18 meses de edad. Quiero ser bien enfático y mandar un mensaje a la población hondureña que debe de ser muy responsable los padres de familia. Cuando hablo padres de familia, papá y mamá. Hay que vacunar a niños si ya están entre las edades de 6 meses a 11 meses. ¿Por qué razón? El último caso que se nos reportó el día de ayer es un niño de 6 meses de edad ya contagiado de sarampión. Recordando que los 11 casos que teníamos solamente eran personas adultas. Y al día de ayer ya tenemos un niño de 6 meses de edad positivo por sarampión, confirmado por nuestro Laboratorio Nacional de Virología. El llamado es a no ser apático, a no ser irresponsables. Esta no es una película de ciencia ficción y no es mentira lo que estamos mencionando. Queremos que por favor la población tenga esa cuota de responsabilidad que le compete de vacunar a sus hijos. Nosotros como Secretaría de Salud hemos hecho todas las acciones pertinentes que nos corresponden. Jornada de vacunación, la cual se extendió a un mes más, vacunando en los establecimientos de centros comerciales, en los moles, fines de semana, sábado y domingo, centros de salud abiertos, la comunicación obligatoria para las personas que iban a salir a los países del Triángulo Norte, la vacuna de dosis cero para los niños de 6 meses a 11 meses para evitar que se contagien y fallezcan, porque estos niños se complican de neumonía y pueden morir. Entonces, mencionar en este momento que a la fecha de hoy tenemos 12 casos confirmados de sarampión, 11 de ellos son personas ya entre las edades, la mayoría adultas. Tenemos un niño de 11 años, 14 años, 17 años y el más reciente, un niño de 6 meses de edad, el cual está estable en estos momentos. Aquí la responsabilidad ante la situación de la alerta epidemiológica que está aconteciendo en Guatemala, que es una situación incontrolable que tienen en este país, y con las tres fronteras que tenemos a través del departamento de Cortés, por lo que es Corinto, el Florido en Copán y Aguacaliente en el departamento de Ocotepeque, y tener varios puntos que son ciegos, donde la gente entra y sale sin ningún control migratorio, nos pone en riesgo. Para poder disminuir ese riesgo, solo hay una opción: vacunar. Así que por favor, a los padres de familia, el llamado a nivel nacional y sobre todo en esos municipios fronterizos con Guatemala, hay que vacunar. No nos lamentemos después cuando uno de nuestros hijos vaya a morir y que va a ser solo por una irresponsabilidad de los padres. Aquí esta conferencia de prensa no es para alarmar, no es para provocar una histeria colectiva, es para informar, pero al mismo tiempo trasladar la responsabilidad a los padres de familia que no han llevado a vacunar a sus hijos contra sarampión.
1: Es el doctor Homer Mejía, quien es el vigilante epidemiológico de la CESAL, confirmando 12 casos de sarampión ya a nivel local, no que hayan ingresado al país de otro territorio, de otro país. Y bueno, eso es realmente preocupante. Se encienden las alarmas ante ese sentido. Dice el doctor Víctor Manuel Ramos, conocido médico hondureño, que debería buscarse la manera cómo sancionar a los padres que se nieguen a vacunar a sus hijos, esto ante el rebrote del sarampión. Bueno, ya con medidas coercitivas la gente se vuelve más rebelde aún, pero ¿qué tal si a usted lo meten preso por no vacunar a sus hijos? Eso es lo que de alguna forma sugiere este conocido médico hondureño.
7: Sí, mira, en parte eso de que no vacunen viene como consecuencia de la propaganda maliciosa que hizo cuando el COVID, que dijeron que la vacuna mataba. La verdad es que la vacuna paró la epidemia. El Congreso, que dice estar tan activo, yo creo que debería en el Código Penal crear un nuevo delito que sea la irresponsabilidad paterna al no vacunar a los niños. Porque si un niño se muere por no estar vacunado, el responsable es el padre de familia y debe ser sancionado, porque se trata de una vida a la que el Estado está obligado a proteger. Por supuesto, entonces si hay sarampión es porque los niños no están vacunados. Bueno, pero el Estado no va a decir, bueno, en la escuela se hayan vacunado o no se hayan vacunado, no siempre los vamos a admitir. No, hay que ser firme. No vacunó sus niños. No es que no vamos a admitir a los niños, sino que hay que ir a la casa del papá de ese niño y deducirle la responsabilidad por su irresponsabilidad, porque negarle la escuela al niño es también lo mismo que negarle la vacuna. Es negarle el saber que lo va a hacer un hombre libre o una mujer libre. Pero si el Estado igual le da, si el papá vacunó o no vacunó, si el niño va a la escuela o no va a la escuela, pues entonces este es un Estado fallido.
1: En salud, obviamente, el doctor Víctor Manuel Ramos, expresando que hay que ponerle sanciones a los padres que se niegan a vacunar a sus hijos ante este rebrote de sarampión que afecta al territorio nacional. Los primeros casos llegaron procedentes de Guatemala, donde se ha dado también un brote muy importante. Vamos con otras notas informativas. Dice Juan Carlos Aguilar, quien es parte del equipo de transparencia de la Asociación para una Sociedad Más Justa, que los procesos electorales en el país deben fortalecerse con reformas, pero reformas de verdad, reformas con tiempo, no aquellas que se puedan tomar ya a 3 o 4 meses de las próximas elecciones, que serán a mata caballo y a saber qué tipo de reformas. Escuchemos su opinión sobre este particular en el ámbito político.
8: Bueno, no, parte del trabajo, parte de las promesas incluso que se realizaron desde ese poder del Estado a través de los diputados y del gobierno en general, es el tema de realizar reformas electorales que transformen el sistema electoral hondureño. De no hacerse las reformas electorales, obviamente va a haber una factura política, un costo político, un costo ciudadano que se puede materializar inclusive en los próximos comicios electorales. Y si bien es cierto, no se cuentan con los votos en este momento, pero no es imposible conseguir los votos. Ya lo hemos podido ver en los temas que verdaderamente le importan al poder legislativo, se consiguen los votos. Entonces eso para mí no es una excusa, el hecho de no contar los votos. Hay que hacer el diálogo, el cabildeo, la negociación político-partidaria en ese sentido, y se deberían de aprobar reformas electorales. Inicialmente habían dado un plazo, ese plazo era octubre de este año para presentar la Comisión Electoral su dictamen sobre precisamente esta reforma, y a partir de ahí comenzar a construir esos acuerdos y tener reformas el próximo año, o someter una primera parte de esas reformas, un primer paquete, a inicio de, o a finales, mejor dicho, de este año, y catalogarlos o completarlos el próximo año, si es que hay algún tipo de reforma constitucional también, porque recordemos que se necesitan esa gran mayoría de votos. Ley electoral solo se reforma con 86 votos, y los 86 votos tranquilamente se logran, así como hicieron juicio político, así como han aprobado otras iniciativas, tanto Partido Nacional y Partido Liberal. Si no se hacen es porque no hay interés directo, tanto de estos dos partidos que están gobernando en este momento. Bueno, va a depender en gran medida de la integración de los órganos electorales. Creo que ya fuimos a elecciones generales en el 2021 y no pasó lo que vivimos el año anterior. El gran problema que hubo el año anterior fueron esos actores antidemocráticos que utilizaron esos vacíos y esas lagunas que deben de ser llenadas en este momento para evitar todo este tipo de situaciones y todo este tipo de dinámicas que enfrentaron o entorpecieron el proceso electoral, o dos procesos electorales que se desarrollaron en el año 2025. Pero más allá de eso, si hay actores que respeten la ley, los procesos se pueden desarrollar tranquilamente. Sin embargo, las reformas electorales se prometieron y se necesitan para mejorar el sistema electoral hondureño. Bueno, difícil tener independencia funcional en los órganos electorales cuando se marca, ¿no?, a X o Y persona que integra CNE, TJE, Unidad de Política Limpia, específicamente con un partido político. Lo que hay que buscar es el balance y la profesionalización, y por eso la importancia, y creo que pasa por todo el sistema de la administración pública hondureña, no solo el sistema electoral, es profesionalizar la administración pública. Mientras no se profesionalice la administración pública y sigamos dependiendo primero de los nombramientos políticos partidarios y después de ocupar las cuotas dentro del recurso humano de estas instituciones públicas, pues vamos a seguir con tensiones políticas internas en estos órganos que normalmente no van a favorecer al pueblo hondureño, sino que van a buscar el consolidar el poder del partido que gobierna, o en la oposición, sea cual sea el partido, buscar alcanzar el poder nuevamente.
1: Bien, ahí escuchamos al representante de el sector de transparencia de la Asociación para una Sociedad Más Justa, la ASJ, Juan Carlos Aguilar, expresando que los procesos electorales deben fortalecerse, pero con auténticas reformas, y no reformas para salir del paso. Esto es HCR Noticias, 46 minutos después de la hora.
9: Y ahora, el estado del tiempo para hoy.
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1: Vamos con el informe del tiempo desde Senaos Copeco. Mario Centeno nos tiene toda la información relacionada a varios fenómenos que estarán afectando el territorio nacional, y también les traeremos información de una alerta verde decretada por 72 horas para una parte del departamento de Olancho. Vamos primero con Mario Centeno y el informe del tiempo. Adelante, Mario.
2: Muy buenos días. Las condiciones del tiempo para hoy, martes 14 de julio. Tenemos una vaguada en altura y el ingreso y desplazamiento de una onda tropical que están generando abundante nubosidad, viento rachado, lluvias y chubascos de débiles a moderados acompañados de actividad eléctrica para la mayor parte del territorio nacional, con los mayores acumulados sobre áreas de la región oriente, centro, norte y occidente. El oleaje tanto en el Caribe como en el Golfo de Fonseca de 1 a 3 pies de altura. A continuación, las temperaturas por departamento. En Tegucigalpa, una temperatura máxima de 27 y mínima de 20 grados centígrados. Para la región central, una temperatura máxima de 30, mínima de 20 grados. Sobre la región insular, una temperatura máxima de 29, mínima de 26 grados. Para la región norte, una temperatura máxima de 30, mínima de 24 grados. Sobre la región oriental, una temperatura máxima de 30, mínima de 19 grados. Sobre la región sur, una temperatura máxima de 37, mínima de 27. Y para la región occidental, una temperatura máxima de 28, mínima de 16 grados centígrados. Mario Centeno, de Senaos Copeco.
1: Muchas gracias, Mario Centeno, de Senaos Copeco, brindándonos el informe del estado del tiempo para el día de hoy. Algunos datos importantes sobre las temperaturas que estaremos observando en el departamento de Olancho para esta jornada. Vamos a tener una temperatura mínima de 20 grados y una máxima de 30 a 32 para el día.

0: generar aumento de la nubosidad, viento rachado, lluvias y chubascos débiles a moderados con actividad eléctrica sobre la mayor parte del país, con acumulados significativos en las áreas de las regiones del oriente, es decir, la nuestra, el centro, el occidente y el norte del departamento de Olancho. Más detalles sobre estos dos fenómenos que estarán afectando el territorio nacional con Mario Centeno desde Senado Copeco, ya en una entrevista relativo a estos dos fenómenos que unidos nos dejarán mucha lluvia, mucha precipitación en las próximas horas, a tal grado que hay una declaratoria de alerta verde.
1: Bueno, para las próximas horas estaríamos esperando el ingreso de una nueva onda tropical al territorio nacional, y esto va a mejorar el régimen de lluvia a nivel nacional, porque a medida que la onda se desplaza sobre el país, va dejando lluvias, chubascos, y en ciertos sectores vamos a esperar actividad eléctrica. Esperamos acumulados bastante significativos, especialmente sobre la parte oriental. Estamos hablando de Olancho, el departamento del Paraíso, también el departamento de Gracias a Dios, también sectores de la parte centro, especialmente las puertas montañosas, también partes de la montaña de la región norte y occidente. Así que la onda tropical va a afectar todo el territorio nacional, dejando lluvia a su paso. Correcto, así como hemos visto videos de cómo hay casas inundadas en ese municipio de Guampusirpe, y la deficiencia de lluvia que hemos tenido aquí en la parte central, pero afortunadamente tenemos formaciones de vaguada que vienen a compensar un poco ondas tropicales que hemos tenido muy continuas sobre el territorio nacional, y eso viene a favorecer no a llenar los embalses como se espera, no, viene a mantener los niveles de los embalses aquí en la parte central, y a mantener la lluvia en todo el territorio nacional. Desde el día de hoy lunes hasta el día jueves, las probabilidades de lluvia son muy buenas a nivel nacional, y ya para el día viernes vamos a tener condiciones mayormente secas, pero en estos 4 días podríamos esperar aquí en la parte central lluvias con acumulados de 10 a 15 milímetros que podrían mantener los niveles de las represas. Bueno, ahorita lo que nos están afectando son los ingresos de ondas tropicales que han sido constantes en esta temporada, y las formaciones de vaguada tanto en superficie como en altura que nos han dejado lluvia. Así que estos fenómenos se han combinado para dejarnos lluvias este mes, para seguir manteniéndolos. Así, siempre el llamado a toda la población a mantener el buen uso del agua, ya que según los pronósticos climatológicos vamos a tener déficit de agua este mes, ya para finales, y el mes de agosto también van bajo los niveles, bajo el promedio climatológico. Así que siempre el llamado a mantener y usar correctamente el agua. Bueno, esta es una imagen satelital visible, lo blanco son nubes, lo blanco es lo oscuro, esa ausencia de nubes. Como podemos ver, un territorio nacional con mucha nubosidad, donde se están presentando lluvias en este momento es la parte sur del departamento de Olancho, sectores de Gracias a Dios, también se están presentando lluvias, tenemos nubes de crecimiento vertical que de estas se desarrollan, y tenemos chubascos y actividad eléctrica. Así que en estos sectores de Olancho y Gracias a Dios es donde tenemos mejor formación de nubes, y como podemos ver el resto del país con nubes que podrían generar lluvias de carácter débil. Estaríamos esperando lluvias en el transcurso del día. ¿Por qué? Porque la onda tropical pasa y va dejando lluvia a medida va pasando. También tenemos esa muy buena formación de vaguada en altura, así que las lluvias se pueden presentar a cualquier hora del día. Son lluvias intermitentes, para llueve, para, vuelve a llover. Así estaríamos esperando el patrón de lluvia de aquí hasta el día jueves.
0: Precisamente ante esas informaciones, Copeco decretó alerta verde en varios municipios del departamento de Olancho. La Secretaría de Estado en los despachos de gestión de riesgo y contingencias nacionales, Copeco, declara alerta verde por un periodo de 72 horas para el departamento de Gracias a Dios y los municipios de Juticalpa, San Francisco de Becerra, Patuca, Catacamas y Dulcenombre de Culmí en el departamento de Olancho, a partir de las 8 de la noche del lunes 13 de julio del 2026. Para el miércoles, informa este boletín de alerta, continuará la influencia de una vaguada en altura junto con los remanentes de la onda tropical, manteniendo las condiciones de lluvias y chubascos en gran parte del territorio nacional. Asimismo, el día jueves persistirá la influencia de este sistema atmosférico, favoreciendo lluvias y chubascos con mayores acumulados previstos en los sectores de las regiones centro, occidente y oriente. Estas condiciones meteorológicas podrán provocar inundaciones urbanas, incremento en los niveles de ríos, quebradas.

0: quebradas y riachuelos, perdón, así como deslizamientos, especialmente en zonas de ladera y sectores vulnerables. Copeco, a través de este boletín de alerta, advierte evitar cruzar ríos y quebradas o vados cuando presenten crecidas, mantener vigilancia permanente en las zonas vulnerables a inundaciones o deslizamientos, asegurar techos y objetos que puedan ser desplazados por el viento y mantenerse obviamente informado a través de los canales oficiales de Copeco y atender las recomendaciones de las autoridades locales. En Juticalpa ya se presentó alguna afectación con inundación de algunas calles, esto producto de que se ha ido achicando el tamaño de las quebradas que ahora están embauladas, y lamentablemente algunos ciudadanos construyen en verano y cuando viene el invierno, pues eso afecta a otros porque la quebrada ya no tiene el mismo cauce por donde antes pasaba. Así que Copeco ha tenido que atender también esas situaciones en el departamento del Ancho y específicamente en la ciudad de Juticalpa, aunque también en la zona de Catacamas, de Culmí, se han dado algunas afectaciones con las crecidas de las quebradas por las precipitaciones en aquel sector. Así que alerta verde a partir de ayer a las 8 de la noche durante 72 horas en el territorio, especialmente de Gracias a Dios y en varios municipios del departamento de Olancho. 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
0: Ya son 57 minutos después de la hora, 57 minutos después de la hora aquí en HCR Noticias. La Municipalidad de Juticalpa, con el apoyo del Gobierno de la República, inauguró ayer en horas de la tarde y bajo la lluvia una calle pavimentada en el sector de Buenos Aires, un populoso barrio de la ciudad de Juticalpa, de la parte alta. Varias familias han sido beneficiadas con este proyecto impulsado por el gobierno en gestión hecha por la municipalidad. Los diputados del departamento de Olancho estuvieron presentes en esta inauguración, así como el gobernador político y el alcalde de Juticalpa, Walner Castro, junto con su vicealcaldesa Maylin Padilla. El alcalde nos expresó lo siguiente sobre esta importante inauguración. Vienen más proyectos, dice, pero hay que tener un poco de paciencia. Los proyectos llegarán.
2: Muy buenas, estamos alegres. En primer lugar, agradecidos con el creador del universo, porque miren esta lluvia que está llegando. Sabemos que también nuestro municipio de Juticalpa es de vocación agrícola, agroalimentario, entonces por eso también necesitamos nuestra lluvia. El día de hoy, en compañía de diputados, gobernador y miembros de la corporación municipal y vecinos de aquí del barrio Buenos Aires, hemos estado llevando a cabo la inauguración de estos primeros 300 metros lineales de pavimentación con concreto hidráulico aquí en el barrio Buenos Aires. Vienen muchos más proyectos para nuestro municipio de Juticalpa. De igual manera, también ya tenemos muchos proyectos que tanto con fondos nacionales como con fondos locales de acá del municipio de Juticalpa vamos a continuar desarrollando. Vienen grandes proyectos. A lo largo de estos 42 meses que nos quedan de administración, tenemos una gran gama de proyectos para los diferentes barrios y colonias, y proyectos que de igual manera también van a marcar un gran desarrollo, no solo en infraestructura, sino que también en educación, salud y en generación de economía.
3: ¿Estos fondos, alcalde, son presidenciales?
2: Este fondo fue con fondos municipales, fue con fondos nacionales, con una inversión de 3.350.000 lempiras.
3: Correcto. Y bueno, se van a seguir ejecutando, me imagino, más proyectos de este tipo.
2: Tenemos muchos más proyectos que vienen encaminados, entre ellos la calle que conduce hacia el Hospital General San Francisco o Hospital Viejo. De igual manera, también tenemos ahorita ya para iniciar la calle que conduce de la ENEA al Hospital Troche Montalbán. De igual manera, también el Boulevard Gustavo Hayes, que es un kilómetro. Y este 21 de julio se inicia ya las primeras reuniones con el pitazo final.

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0: La radio te informa la hora. Es la una.
1: Es la una.
0: Y tres minutos. 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

0: La radio te informa la hora. Son las 2.
1: Las 2.
0: Y 2 minutos.
1: Y 2 minutos.

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La radio te informa la hora. Son las 5:03.

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0: la radio te informa la hora. Son las 5.
1: Las 5.
0: Y 32 minutos.
2: Y 32 minutos.
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señal de estos medios de comunicación para llevarles este espacio informativo. Te damos gracias, Señor, por cada regalo que recibimos a diario, especialmente por el regalo de la vida, por el regalo de nuestra familia, de nuestro trabajo, de las personas con las que convivimos y compartimos a diario. Bendice, Señor, al hombre y la mujer que hoy se levanta con entusiasmo y alegría a enfrentar los retos de esta nueva jornada. Que seas tú dirigiendo esos emprendimientos que empiezan precisamente el día de hoy. Gracias por la gente que lucha, que trabaja, que se esfuerza, que da lo mejor de sí y que confía plenamente, Señor, en tu bondad. Bendito y alabado sea tu nombre por siempre. Amén. Vamos con el versículo del día de hoy, miércoles. El versículo de hoy está tomado de Juan capítulo 8, versículo 12. Otra vez Jesús les habló diciendo: yo soy la luz del mundo. El que me sigue no andará en tinieblas, sino que tendrá la luz de la vida. Juan 8:12, otra vez Jesús les habló diciendo: yo soy la luz del mundo, el que me sigue no andará en tinieblas, sino que tendrá la luz de la vida. Juan 8:12, ese es el versículo del día de hoy, aquí en nuestra emisión informativa correspondiente a este miércoles. Y bueno, la parte musical también la tenemos a continuación, y hoy les presentamos una nueva alabanza que esperamos sea de su agrado y que ojalá la pidan aquí a sus estaciones de la Corporación Jesús es el Rey, especialmente a su cristiana grupera del dial Radio Cima 90.3 FM. El título de esta alabanza es Jairi Hernández con Sé Valiente. El título es Sé Valiente con Jairi Hernández. También puedes solicitarla a la Esencia de tu Palabra Radio y Televisión, difundiendo esta señal para todos los latinos allá en Estados Unidos y para todos los catrachos en especial. Sé Valiente nos presenta Jairi Hernández. La escuchamos. Es nueva.

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1: Estos son los avances informativos de la emisión informativa de HCR Noticias, enlace informativo departamental. El analista Raúl Peña analiza el día de hoy los posibles escenarios de la fragmentación de la Empresa Nacional de Energía Eléctrica desde un punto de vista completamente técnico. Dice el analista José Zúñiga que si no se paga a las empresas térmicas, los apagones van a continuar, acentuando aún más la crisis energética del país. El diputado Mario Pérez del Partido Nacional aclara que el juicio político no es cierto que se quiera cambiar la ley que lo rige. Dice que la misma es clara y contundente. 26 casos semanales de abusos sexuales contra menores se registran en el país. Destaca la psicóloga Victoria Flores, es algo realmente alarmante. El CONADE enfatiza que ningún niño o niña debe ser objeto de compraventa y llaman al Ministerio Público para que se investigue cada uno de estos casos. Entre tanto, la Sedesol inicia una campaña preventiva de embarazos en menores. 97 de cada 1000 jóvenes salen embarazadas en nuestro país, lamentablemente producto de esta situación. Y anduvimos en el sector de Guanacastales arriba, donde la Fundación Sunlight Power, junto con la Iglesia Vida Abundante y la Municipalidad de Juticalpa, entregaron el sistema número 31 de paneles solares para iluminar y energizar lo que son la escuela de esa comunidad José Trinidad Cabañas. Les tendremos detalles porque traemos un reportaje desde ese sector. Estas y otras notas en un momento. 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
1: Trece minutos después de la hora, aquí en HCR Noticias, enlace informativo departamental. Vamos con las notas que hemos presentado en avances informativos. Vamos al tema de la energía eléctrica y específicamente a la ENE. El analista sanpedrano Raúl Peña hace y revela posibles escenarios con la anunciada fragmentación de la Empresa Nacional de Energía Eléctrica a través de las reformas energéticas que se discuten y que se busca consenso en el Congreso de la República. ¿Cuáles serían esos escenarios en caso de la fragmentación de la Empresa Nacional de Energía Eléctrica? El analista Raúl Peña sobre el particular.
2: Pero Raúl Peña, analista en San Pedro Sula, el tema de la energía eléctrica, la factura ya con un incremento que va a ser pues patente en el bolsillo de las y los hondureños. Ingeniero, ¿qué opinión merece? Un gusto.
3: Estamos esperando nada más de ver esa factura aparecer, y ya en nuestras cabezas y en nuestros números estamos viendo cómo vamos a hacer para amortiguar eso. Son resultados de las visitas del fondo. Hay mucha gente que siente feliz y siente que es un gran honor haber negociado más endeudamiento con el fondo a cambio de las condiciones que ellos vienen pidiendo. Pues no entiendo realmente, porque yo sería feliz que nos dijeran ya no le debemos nada al fondo. Tenemos dinero como otros países que son totalmente independientes. Bueno, y al lado tenemos a Bukele, que le dijo claramente que no tiene nada que ver ya con el Fondo Monetario y que se liberó El Salvador de eso. Aquí no, aquí hacemos fiestas, solo nos falta montar un carnaval cuando nos endeudamos más con el fondo. Entonces da pesar ver a los funcionarios del gobierno sentirse orgullosos con eso. Ahora, cumpliendo con la deuda, el fondo está exigiendo que la ENE se resuelva el problema, y una de las cosas es dividirla o sectorizarla en tres empresas. Si eso ocurre, que ya casi está listo, porque parece que el Partido Liberal ya dobló las piernas también, vamos a tener tres empresas, capitales extranjeros, prácticamente tres empresas privadas, que van a imponer impuestos por su propia cuenta, así como lo hace el peaje, como ustedes ven, así como lo hace la operadora de puertos, y todo lo que son empresas que el gobierno ha concesionado o que de alguna manera las ha dejado que las manejen otras entidades extranjeras, pues ponen sus costos, y esos costos, cuando los vienen a pedir, el gobierno no tiene dinero. Entonces, ¿el gobierno qué es lo que hace? Va y subsidia, como el caso del peaje. El peaje es un peaje subsidiado, que el gobierno ha asumido ese costo porque realmente el pueblo no lo quiere pagar, lo siente injusto. Eso va a pasar con la ENE también. En el momento en que esas empresas empiecen a subir y a cobrar impuestos, el gobierno va a, por política, para no perder votos, por imagen, va a comenzar a subsidiar. Y la otra cosa que el Partido Liberal me parece que está en parte haciéndolo bien es exigiendo, y ojalá que no sea del diente al labio, que esas tres empresas que se formen no cojan los activos que ya tiene la ENE para irlos a hipotecar, para trabajar como que si fueran de ellos, empeñarlos y trabajar con dinero, y luego correr el riesgo que el cajón sea empeñado, por ejemplo, y sea perdido en un juicio. Yo creo que lo llevan muy a la carrera. Casi siempre hemos visto que el Partido Nacional hace este tipo de cosas. Acuérdense cuando entregó la parte de allá de, bueno, empezó con Roatán, y luego vinieron las ciudades charter y todo eso. Es un plan de Juan Orlando que no ha muerto, ahí está, ¿verdad? Yo sí creo que hay que tener cuidado. La línea del Partido Nacional es muy, muy, muy de derecha, y esos inversionistas de derecha casi todos están buscando solamente el lucro de sus empresas y no les importa qué va a pasar con nosotros por acá.
2: Serían tres empresas prácticamente: generación, distribución y transmisión.
3: Así, tres empresas. Y bueno, la verdad es que no veo yo realmente cuánto tiempo va a tomar. O sea, yo te puedo decir a ti, vamos a dividir el ITE o el colegio o lo que sea, una empresa que yo tenga, un supermercado, en tres partes, pero a la parte tengo que exigirle resultados. El pueblo no sabe si realmente a la empresa que le van a dar transmisión, por ejemplo, cuánto va a invertir, cuánto el gobierno espera de ganancia, porque no te lo voy a dar de gratis, si te lo voy a dar es porque me vas a dar una ganancia a mí. Uh-huh. No, no sabemos nada de eso. Entonces, una vez que se apruebe eso, ya el gobierno, o sea, ya entra la parte del ejecutivo a negociar con las empresas, y ahí donde la oscuridad se vuelve muy profunda. Ahí el pueblo hondureño no consigue ver nada. Si no, esto, no está consiguiendo en este momento ver bajo qué condiciones se van a hacer esas tres divisiones, y mucho menos para que vea a la hora de negociar cómo se van a negociar esas cosas.
2: Digamos que corre peligro los activos de la estatal de ingeniería.
3: Yo siento que sí, honestamente siento que no, y además siento que esa no es la solución. Yo siempre lo dije, y así te lo dije en algún momento, para mí la solución de la ley es contratar un grupo de expertos que el gobierno los pague para que vengan a administrar esa empresa, que no pongan a Mel con su sombrero de gerente de la EDE, o que lleven gente improvisada. La EDE está llena de políticos, la EDE está llena de parásitos. Hay un montón de gente que tiene demandada a la EDE por prestaciones. Ahí tiene una serie de problemas la EDE, que aunque la dividas en tres, esos van a ir por encima a seguir peleando sus derechos, y los que vengan a asumir esas tres empresas van a tener que pagar, y no son ellos, van a tener que paga siempre el Estado. Entonces, yo lo veo complicado. Tiene que venir, para mí, un equipo muy profesional de gente que maneje energía y que nos saquen la empresa adelante. Mira, si México puede manejar su metro y es de ellos, Colombia, Medellín, el metro es del gobierno, los taxis son del gobierno en gran parte de Brasil, como que nosotros no podemos hacer eso. Lo que pasa es que no hay una voluntad, y el camino más fácil es decir, bueno, entreguemos esto, porque esto ya lo saquearon, así como saquearon el Seguro Social, y no hay manera de recuperar esos dineros. Entonces, que vengan otros que se hagan cargo de esto. Y a mí me duele, porque Honduras tiene buenas empresas, tiene la portuaria, tiene la EDE, tiene Hondutel, que es un desastre, ¿verdad? Y así tiene varias empresas más, por ejemplo, la frecuencia de chips de Hondutel, hay una frecuencia que todavía está ahí, y creo que van a aprovechar para malvenderla en cualquier momento, ¿sí? Y mientras tanto nosotros pagándole costos elevados a Claro y a Tigo. Lástima, los gobiernos, no sé qué pasa, si lo hacen intencionalmente, pero cuando van a elecciones ofrecen el cielo y la tierra, a la hora de la hora no vemos soluciones.
2: Claro, porque no existe transparencia en el tema de las deudas, si son recuperables y que con esto se pueda capitalizar y seguir siendo sostenible la empresa, la ENE.
3: Claro, mira, son aproximadamente, si yo estoy bien, 114 mil millones lo que debe la ENE. Bueno, pues... Si lo deben, conseguir que la ENE se comprometa a hacer ese pago, y los que entren en borrón y cuenta nueva, pero con una visión de producir tanto mensual para pagar la letra de la deuda. En primer lugar, así lo haría yo. Si fuera mía la ENE, les diría a los tres: ustedes van a entrar, nosotros asumimos la deuda, los 114 mil millones, pues la vamos a pagar, o sea, en parte, pero ustedes nos van a pagar esa deuda, en parte también a nosotros. Y así ir saliendo, digamos que en 10 años sacar esa deuda, y que en 10 años la ENE ya sea una empresa saneada y del Estado, de los hondureños, y agradecerle a los que vinieron a trabajar, pero recuperar esa empresa para los hondureños.
2: Ingeniero, ¿cuál debe ser la posición del pueblo ante esta situación? Porque vemos demasiada apatía por parte del pueblo, se han buscado hacer pequeños frentes en protesta, pero no prosperan esos frentes.
3: No, mira, yo creo que el progreso ha sido una ciudad que nos ha dado buenas lecciones. ¿Te acuerdas cuando los peajes se plantaron en el progreso y fue un éxito? Y ahora, sí, y ahorita están plantados y le dieron vuelta al supuesto máximo líder de ahí con un impuesto que quería inventarse sobre transporte. Sí, entonces yo creo que el progreso tiene unos líderes buenos, y de repente Villanueva o San Pedro Sula o Tegucigalpa, vamos a tener que hablar con ellos para ver cómo realmente se plantan, porque en Nicaragua, en Panamá, en Guatemala, esos indígenas cuando se levantan nadie los detiene, así es que yo creo que vamos a darle tiempo al tiempo, Marconi.
2: Debería entonces de organizarse el pueblo para, claro, hacer una propuesta protesta pacífica.
3: Claro, no, es que tenemos que poner a los políticos en cintura. Llegan ahí y llegan a hacer lo que quieren. La administración anterior fue un desastre total, la dejó botado los hospitales, y la anterior se robó el dinero de las mascarillas y de 17 hospitales. Este otro que vino hizo desastre. Entonces van a seguir iguales. Vamos a quedar después diciendo, ah, es que el gobierno de Tito fue saqueador. No, mejor evitemos desde ahorita esos saqueos organizándolos.
1: Es la voz calificada del analista Raúl Peña referente a la posible o los posibles escenarios que se podrían presentar con la fragmentación de la que se viene hablando de la Empresa Nacional de Energía Eléctrica a fin de rescatar esta empresa hondureña. Siempre sobre el tema de la energía, el analista José Zúñiga considera de que si no se paga a las empresas térmicas, que es otra factura pendiente, podríamos decir, de la ENE, los apagones continuarán, acentuando aún más la crisis que actualmente estamos atravesando con esta situación de la ENE, que si se privatiza, que se fragmenta, etcétera, etcétera. Escuchemos al analista José Zúñiga sobre este particular, el tema de la energía en el país y específicamente la deuda de la ENE con las térmicas.
4: Bueno, que este es un tema bastante delicado. Recordemos que se está proponiendo la división de la Empresa Nacional de Energía Eléctrica en tres sectores, en un sector de distribución, en otro sector obviamente que sería la parte de los dividendos y la parte logística de la Empresa Nacional de Energía Eléctrica. Hay un sector fuerte dentro del Congreso Nacional, podríamos decir, todavía dentro del Partido Liberal, en el cual no se han conseguido los votos y donde se sigue hablando, inclusive, de que esto vendría a ser una privatización del ENE, sobre todo en el sector ganancias. Hay que sociabilizar más de repente este tema con el fin de que la población hondureña tenga la certeza de que este tipo de situaciones, de estas reformas de la ley de energía, no vayan a tener un impacto directo sobre el recibo de luz y sobre otra, obviamente, efecto boomerang sobre otros servicios, propiamente hablando, canasta básica y demás. Hay cosas que, recordemos, no se pueden obviar, pero los apagones, la verdad es que es un tema que no es propiamente del actual gobierno, ya se venían dando de la administración anterior, y que pues de repente se vendrán seguir dando, porque también hay algo que se nos o estamos dejando de lado, que es el hecho que las térmicas todavía tienen contratos vigentes con el Estado de Honduras, y que las térmicas también vienen supliendo algún sector de energía de nuestra población. Si obviamente el Estado de Honduras no cumple con los pagos que se tiene con estas térmicas, los apagones se van a seguir dando.
5: ¿Hay medidas a corto plazo que puedan tomarse para evitar estos apagones?
4: Las medidas a corto plazo, entre comillas, y que nos ha prometido la actual administración, es que se apruebe la ley de energía. Por eso es interesante lo que decía su compañero periodista también, que podría ser una medida de presión. Al final no lo sabemos, porque hay un sector privado o ya involucrado, que son las térmicas, y que obviamente al no tener el pago requerido, se dan estos apagones.
5: Abogados, siguen los apagones, y es que se queja la gente, sobre todo en la costa norte del país, los vendedores, porque muchos de sus productos están prácticamente arruinándose.
4: Sí, y ese es lo que mencionábamos, que por eso es un tema muy en boga, porque es un tema de seguridad nacional. Aparte de ser un tema de seguridad nacional, es un tema que repercute en todos los servicios directos que obtiene la población hondureña, incluso en los alimentos y demás. Mire, si la energía se incrementa también y no se logra mantener los precios y no se rescata la Empresa Nacional de Energía Eléctrica, obviamente que la población hondureña va a tener una repercusión directa en los alimentos y demás servicios que dependen de la energía eléctrica.
1: El juicio político vuelve a ser noticia en Honduras luego que se anunciara que se pretende cambiar la ley que precisamente regula esta figura en el Congreso de la República. No obstante, el diputado Mario Pérez del Partido Nacional dice que no es cierto que se quiera cambiar la ley que regula el juicio político, porque la misma, dice, es bastante clara y contundente en su aplicación. Eso porque también han salido a relucir posibles demandas ante organismos internacionales de justicia contra el Estado hondureño por la reciente aplicación de la figura del juicio político. El análisis a continuación a cargo del diputado del Soberano Congreso de la República, Mario Pérez.
6: La respeto, no las comparto y como profesional del derecho no estoy de acuerdo al señor Joel Zelaya cuando se le practicó este juicio político. Se le respetaron todas sus garantías, de principalmente las del debido proceso y las del derecho de defensa. Fuimos cuidadosos punto por punto de no violar ningún aspecto que pudiera considerarse atentatorio contra el debido proceso y contra el derecho de defensa que al que tiene derecho cualquier ciudadano o persona. Así que no comparto de que el resultado de esa denuncia ante la Comisión Interamericana de Derechos Humanos vaya a tener una resolución favorable para él, pero la respeto, ¿verdad? Desde luego. Para nada, yo no sé si algún diputado ha preparado algún borrador de iniciativa de ley para presentarla, pero que sea un tema de que forme parte de la agenda legislativa, que esté por introducirse y que tenga consensos de bancadas para que se discuta y apruebe, no es cierto. O sea, la ley especial de juicio político, en su creería yo que casi en su totalidad es muy clara, no deja dudas, no hay ambigüedades, define un procedimiento de forma muy clara, procedimiento que nosotros aplicamos y que esperemos pues no traiga consecuencias para el Estado. Pero es que yo creo que aquí quieren confundir a la gente con dos cosas. Una cosa son los juicios en materia judicial, el acceso a la justicia en materia judicial, la independencia del Poder Judicial, y otra cosa es la figura del juicio político, que no la tiene solo Honduras, la tienen todos los congresos del mundo. O sea, en otro lado le practican juicios políticos hasta el presidente de la República. En Estados Unidos se lo han hecho al presidente de la República. Y aquí no vamos a poder como Congreso hacerle juicio político a un funcionario que lo eligió el mismo Congreso Nacional. Acordémonos que son funcionarios de segundo grado, o sea, que los eligió el Congreso y es el mismo Congreso el que los puede quitar, ¿verdad? No fueron funcionarios que los eligió el pueblo con su voto.
7: No hay vacíos en esa ley, diputado, usted que la ha estudiado muy bien.
6: No, no encuentro nada que sea meritorio de una reforma, pero reitero, respeto el derecho del ciudadano Joel Zelaya de acudir a las instancias, es su derecho que lo haga. El derecho del Estado va a ser comparecer y hacer ejercicio del derecho de defensa, ¿verdad? Y esperemos el resultado al final. Bueno, mire, si somos signatarios de esos tratados, tenemos que respetarlos y cumplirlos, aunque no nos gusten, ¿verdad? Lo que el Estado tiene que hacer es hacer uso de todos sus herramientas legales para defenderse, para representarse, y esperemos que el Procurador General de la República y la Cancillería hagan uso pues de todo lo legal y de todo lo que sucedió en este tema para que puedan representar de la mejor manera al Estado en esta denuncia.
1: Escuchamos las declaraciones del diputado Mario Pérez referente a los anuncios que se han hecho en que se quiere cambiar la ley del juicio político y además las demandas internacionales que algunos están montando en contra de el Estado hondureño por la reciente aplicación de los juicios políticos o del juicio político al interior del Congreso de la República. Pasamos a otras notas informativas y esto sí que es lamentable. Según se maneja, se presentan al menos 26 casos, yo quisiera creer que no son semanales, sino mensuales, de abusos sexuales contra menores que se registran en el territorio nacional, así como lo escucha usted. Usted se ha vuelto una cuestión, y eso es lamentable, de verdad, común, abusar contra niños en nuestro país. Y estamos hablando no solamente de pequeñitos, sino de aquellos que ya están entrando a convertirse de niños a jóvenes o en adolescentes en este caso. La psicóloga Victoria Flores analiza esta lamentable situación y estas cifras que realmente deberían de tener corriendo ya al Estado hondureño y especialmente a las instituciones que deben proteger la niñez hondureña.
8: Sí se está viendo bastantes casos de violación, ¿verdad?, en tema de menores. Estuvimos hace poco en una reunión con la Comisión de la Niñez, en donde nos estaban diciendo que se está reportando bastante, y no solamente el embarazo adolescente, sino también las violaciones, porque al final estamos en el patrón de conducta familiar. Recordemos que el agresor o el depredador sexual se encuentra cerca del entorno familiar, y si nosotros como papás no damos como la pauta de confianza para que nuestros hijos confíen en nosotros, lastimosamente no hablan. Entonces, al poner una denuncia, no sabemos a quién denunciar porque lo siguen callando hasta cuando ya entra la parte de la autoridad, en donde empezamos a tratar psicológicamente al menor y ver qué realmente está pasando con ellos. La verdad que ahí viene el otro factor contra. Aunque las autoridades actúen de oficio, recordemos también de que si los padres están usando a sus hijos para actos ilícitos, en este caso como la trata de menores, ¿verdad? Es como que bastante complicado porque al final no estamos como viendo, ¿verdad?, que no viene siendo solo el menor, no solo viene siendo la parte de agresión sexual de la persona en entorno cercano, sino ya en los padres, que ya lastimosamente se está perdiendo lo que es los valores de casa y el pudor, ¿verdad?, de nuestros hijos. En este caso, aunque las autoridades competentes quieran actuar de oficio, ¿verdad?, recordemos que está el factor pruebas, y si la menor habla, pues es mucho más, o el menor, en este caso puede ser ambos, habla, puede haber un factor de avance en la investigación, pero recordemos también que no solamente es el factor de autoridad, sino que también recordemos de que el menor no puede actuar por propiedad mutua, o sea, perdón, no mutua, se podría decir propia. ¿Por qué? Porque no tiene voz y voto dentro de las autoridades. Aunque la autoridad vaya a abocarse a la autoridad, no todas las autoridades toman eso como algo bueno realmente. En este caso, pues al padre de familia le aconsejo que aconseje a sus hijos, que les enseñe el autocuidado y respeto, que ese es uno de los factores principales, y sobre todo de que si se sienten vulnerables o en peligro, que no tengan miedo en contarles a ellos directamente, pero que ellos también directamente no actúen de forma agresiva, porque entonces eso hace que el menor piense dos veces más en hablar.
1: Es la psicóloga Victoria Flores referente a esto de los casos de abusos de menores que van en incremento en el territorio nacional. Hace algunos días circuló una noticia de donde una supuesta madre supuestamente estaba vendiendo sexualmente a sus menores. Hay toda una investigación sobre el caso, incluso el Ministerio Público dijo que sigue en investigación de ese caso que se presentó en el departamento de Olancho. El CONADE enfatiza que ningún niño o niña debe ser objeto de compraventa y llaman al Ministerio Público para que no deje de lado esos casos y lo siga investigando, que no dejen que se apague la efervescencia de esa situación para investigar y castigar a quienes cometen semejante abuso, ya en este caso contra los menores, de vender su integridad, de vender su cuerpo de personas indefensas. Escuchemos.
9: Y una preocupación, una fuerte preocupación, debido a que al extremo que se está llegando en nuestro país respecto a la protección que el ambiente familiar debe de proveer a los niños y las niñas, y estamos viendo en los últimos tiempos que más bien es en el ámbito familiar donde se le están violando los derechos a los niños y las niñas. Ninguna niña o niño debe ser objeto de compra o venta. Estamos obligados como ciudadanos, como familia, como instituciones, a generar ambientes protectores a la niñez, que en los últimos tiempos hemos visto que está siendo vulnerada en diferentes expresiones, ya sea en muertes violentas, en trata de personas, en explotación sexual comercial, en niñez en situación de calle y niños que están también en trabajo infantil forzoso. Y vemos que no se han activado con la contundencia que el caso amerita los sistemas de protección. Nosotros desde el Comisionado Nacional de los Derechos Humanos hacemos un llamado al Ministerio Público para que se haga una investigación con la debida diligencia y se sancione a los responsables de este crimen contra los niños y las niñas que están siendo objeto de múltiples violaciones a sus derechos fundamentales en el país. He entendido que la señora, la madre de las niñas, quedó vinculada al proceso y hemos tenido la información de primera mano hace unos minutos que las niñas están en un centro de paso que está a cargo de la Secretaría de Niñas, Adolescencia y Familia, SENAF. Precisamente es aquí donde la institución responsable de la investigación con el Ministerio Público y la institución también responsable de las medidas de protección de los niños y niñas, que es la SENAD, deben actuar con debida diligencia, siempre teniendo como ente rector el principio del interés superior del niño y de la niña. La verdad que es lamentable, ¿verdad?, que los padres, las familias que deben de ser los primeros espacios de protección, los primeros responsables de la protección de los niños y las niñas, estén siendo los que ubican a los niños en grave vulnerabilidad y sobre todo violándole los derechos fundamentales, ¿verdad?, a estas niñas. Nosotros estamos haciendo un llamado realmente a las autoridades para que asuman la responsabilidad en lo que respecta a sus ámbitos de competencia para sancionar a las personas que están cometiendo este tipo de delitos en contra de la población infantil que debería de estar en ambientes protectores, tanto en la familia como en la escuela, como en la comunidad, y estamos viendo que hay fallas realmente en el sistema de protección, y este caso es de los casos extremos que hemos visto en los últimos años, extremos en cuanto a violencia en contra de la niñez, y creo que esto evidencia también la falla de los sistemas de investigación de nuestro país, así como los sistemas de protección que no están emprendiendo acciones preventivas para evitar que casos como este sigan ocurriendo. También contar con mecanismos en los centros educativos para el caso de alertas tempranas para que identificar aquellos factores de riesgo, que comprometen la integridad física y psicológica de los niños y las niñas. Este es un caso que requiere de atención psicosocial de manera inmediata para poder restaurar la parte emocional de las niñas y las niñas y evitar que sigan siendo vulnerables a situaciones como esta.
1: Ningún niño o niña debe ser objeto de compra-venta, destaca el CONADE a través de uno de sus representantes, y hace un llamado directo al Ministerio Público para que ese tipo de casos continúen en investigación y no dejen que se apague la intensidad de esas investigaciones, porque aquí 3 días después ya las cosas se olvidan. Siempre relativo a niños, pero en este caso de manera positiva, la CEDESOL ha iniciado una campaña preventiva de embarazos en menores. Fíjese usted las cifras en el país. Según Moisés Izaguirre, vocero de CEDESOL, 97 de cada 1,000 jóvenes quedan embarazadas en nuestro país. Son niños cuidando a niños en algunos casos, lamentablemente. Y ahí también la justicia tiene que actuar de oficio para castigar a quienes se aprovechan de la inocencia de nuestros jóvenes y niños. Escuchemos a continuación esta nota relativa a los pequeños y sobre este importante programa, esta campaña preventiva de embarazos que impulsará la sede sola en el territorio nacional.
10: Buenas tardes, muchas gracias. Sí, es muy importante el tema porque hoy estamos viendo, según la encuesta de salud en el país, y son datos que nos ha revelado el UNFPA, con quien se firmó este convenio, y la nueva Secretaría de Desarrollo Social, la nueva sede sol, que pues administra la abogada Fátima Juárez, de cada 1,000 menores de edad entre 8 a 17 años, 97 se embarazan. Entonces, es tan preocupante que se ha venido a bien hacer este convenio con esta organización tan importante como el UNFPA, que va a tener contemplados alrededor de 7.6 millones de lempiras para una campaña de 19 meses para que puedan llegar con información precisa o información que sea positiva de cómo mejor los jóvenes se enfoquen en cumplir sus sueños, cómo tener la información necesaria de cuáles son las repercusiones que le produce a un menor de edad, pues salir embarazados. Si realmente tenemos que entender que hay tiempo para todo, y los muchachos deben entenderlo, pero para eso hay que hacer un trabajo en los centros educativos, hay que hacer un trabajo con organizaciones que son especializadas al respecto, un acompañamiento gubernamental con recursos también para poder llegar a ellos, que lo está haciendo la Secretaría de Desarrollo Social. Esta es una estrategia liderada por la primera dama de la nación, ¿verdad? Entonces, es importante ver que este tipo de proyectos son parte fundamental de un engranaje integral, porque ya se está conformando la mesa para atender la ley que recientemente fue publicada en la Gaceta, que aunque se aprobó en 2023, hasta ahora en 2026 fue publicada una ley de prevención de embarazos en adolescentes en Honduras. Entonces, estos 7.6 millones de lempiras vienen a aportar, aparte de la estrategia que se va a comenzar a realizar, y esto específicamente, el proyecto UNFASE SOL, el despacho de la primera dama, se va a enfocar en algunos departamentos bastante específicos. O sea, ¿cuántos quieren atender directamente jóvenes? Van a ir dedicados en estos municipios y departamentos a unos 600 jóvenes que van a tener esta información y ayuda directa del proyecto, pero que indirectamente serán a unas 3,000 personas las que se va a beneficiar. Son jóvenes de entre 8 y 17 años y que también están diseminados en diferentes municipios. Por ejemplo, ¿dónde se va a abordar específicamente esta primera etapa del proyecto? Es en Lloro, en el departamento de Lloro, municipio de Lloro. Son de los que tienen mayor incidencia, recuerde el occidente bastante afectado. Lloro, Limón en Colón, San Esteban, Patuca, en el departamento de Olancho también, en Dolores, Intibucá, La Iguala, Lempira, así como en Naranjito y Nueva Frontera, en Santa Bárbara y San José de Comayagua, y lógicamente después se va a analizar expandirlo, porque preocupante es. Pero aparte de esto, ya la sede Sol tiene un mandato. Sigadén es un espacio donde hay una mesa bastante multisectorial, una mesa submultisectorial en la que divergen diferentes instituciones gubernamentales como no gubernamentales, en la que se va a hacer la política pública, los mecanismos para hacer un abordaje integral, y que todas las otras instituciones, salud, educación, el Consejo de Educación Superior, por cierto, que nos encontramos ahora en la universidad, tendrán alguna responsabilidad según la ley, y también la Secretaría de Desarrollo Social a través de las políticas públicas, porque es la rectora de políticas públicas en el país, comienzan a hacer los trabajos para ver de qué manera integran los esfuerzos de acuerdo al campo de acción de cada una de las secretarías obligadas, para hacer también un trabajo bastante fuerte en la prevención de embarazos en adolescentes. Es importante bajar esa cifra. No es posible que de cada 100, de cada 1,000 prácticamente 100, bajémoslo pues, 10 de cada 100, 1 de cada 10 en menor de edad, entre 8 y 17 años están saliendo embarazados en el país, en cuanto en lugar de eso deberían estar enfocándose en los estudios o tratando de cumplir sus sueños y sus metas. Repito, para todo hay tiempo, jóvenes. No es momento a veces de iniciar una relación sexual, porque para eso también ya sabemos pues que lo puede truncar un sueño, un embarazo prematuro. Y no estoy diciendo que un bebé no es una bendición, sí lo es, pero en el momento adecuado, en el tiempo adecuado, dentro de una familia, tenerlos cuando puedan mantenerlos, no solo extraer hijos al mundo así nomás, o solo simplemente pasó y un error y todo. Y aparte de esto, tener lugares seguros para la denuncia, porque a veces puede ser que sea entre menores de edad que resulten estas cosas, pero cuando no, y cuando se convierte en un delito, ¿qué hacer? ¿Cómo denunciar? ¿Se sienten cómodos los menores para hablar de esto con sus padres? ¿Sus padres se sienten cómodos para hablar de esto con autoridades, qué hacen las autoridades, cómo van a tratar estos temas. Todo ese enfoque se está llevando a cabo, haciendo mesas de trabajo importantes, que ojalá que lo hagan lo más rápido posible. Pero mientras tanto, si Gadena tiene todo el esquema de política pública, hay proyectos como este que se acaba de firmar con el NUFPA, la Secretaría de Desarrollo Social, y amparados por el despacho de la primera dama, con estos 7.6 millones de lempiras para poder empezar a hacer un abordaje en los municipios que ya le mencioné, para que tengan la información a la mano, bien dada, ¿verdad? Con valores, y eso es importante decirlo, no es cualquier información, es con valores, con expertos, a estos 600 menores de edad, más de 3.000 personas que van a ser indirectamente beneficiadas con el proyecto.
1: Interesante esta campaña preventiva de embarazos en menores. Ojalá que la intensifiquen en todo el territorio nacional a través de la sede Sol, y que no simplemente sea un anuncio para halagar o bajarle la intensidad a las acusaciones que hay en este momento contra quienes abusan de los menores en el país. Era Moisés Izaguirre, vocero de la sede Sol. Bien, y a propósito, siempre relativo a niños, pero allá en otro campo, en este campo de la educación allá en el área rural no es la misma educación que reciben nuestros alumnos en el área urbana. Acá los muchachos tienen la facilidad de tener una computadora, un teléfono celular, una red que funciona, porque allá en las aldeas es complicado, hay que buscar un punto, y además de eso, aulas bien iluminadas. Allá en el interior del municipio, del departamento, las condiciones de aprendizaje, de enseñanza-aprendizaje, son realmente caóticas. Aulas que apenas ingresa la luz, lugares peligrosos incluso para que los niños caminen. Ningún acceso a lo que es materiales audiovisuales. En ese sentido, la Fundación Sunlight Power de Estados Unidos, la Iglesia Vida Abundante y la Municipalidad de Juticalpa han enlazado un convenio, han realizado un convenio para llevar iluminación y energía eléctrica a los centros escolares del área rural del municipio de Juticalpa, en el departamento de Olancho. Ya llevan en esta administración del alcalde Walner Castro 31 paneles solares instalados, 31 sistemas de iluminación y energización con paneles solares para las escuelas. Es un proyecto realmente caro, anda cerca con todos los gastos de movilización, instalación de todo el equipo, porque es un equipo muy sofisticado, cerca de 200 a 250 mil lempiras. O sea que es una gran inversión que se está haciendo. 31 sistemas de paneles solares lleva instalado el gobierno del alcalde Walner Castro, y en el gobierno anterior del doctor Uniberto Madrid, en la alcaldía de Juticalpa, se instalaron al menos 13 de estos sistemas. Y la gente está encantada, especialmente los maestros, porque les permitirá accesar a otros recursos para poder enseñar mejor a los niños. Y en algunos casos, como nos dice una de las maestras entrevistadas en este reportaje, le permitirá enseñar mejor porque el aula estará mejor iluminada. ¿No se imaginan ustedes el cambio que hay cuando todavía no se ha inaugurado el proyecto de iluminación a cuando se encienden los focos o los bombillos que van dentro del aula? Es completamente diametral, diferente. Los niños se explotan en alegría cuando se enciende la energía, la iluminación dentro de las aulas. Y no solamente es en el aula, también se le da al patio, a la cocina, por si hay actividades nocturnas que realizar. Vamos a escuchar este reporte de la instalación y entrega de paneles solares allá en el sector de Guanacastales Arriba. Esta comunidad queda en la zona montañosa del municipio de Juticalpa, muy cerca ahí de la guardarraya con el departamento del Paraíso. Vamos a escuchar a continuación las opiniones de los protagonistas de la instalación de este sistema de iluminación mediante paneles solares y energización número 31 por parte de Sunlight Power, Vida Abundante, la Iglesia Vida Abundante y la Municipalidad de Juticalpa, que rector el alcalde Walner Castro.
11: La Fundación Sunlight Power, junto con la Iglesia Vida Abundante y la Municipalidad de Juticalpa, han hecho realidad el sueño de los niños de este centro educativo José Trinidad Cabañas, de la comunidad de Guanacastales Arriba, de tener sus aulas iluminadas para poder accesar a lo que son los recursos audiovisuales que los pondrá a nivel de otros centros educativos del municipio.
12: A la cuenta de...
13: Denia Perdomo, soy directora de la Escuela José Trinidad Cabañas de la comunidad de Guanacastales Arriba. Bueno, primeramente, verdad, agradecido con Dios por el privilegio que esta, la Fundación Sunlight Power, la Alcaldía Municipal, que rige, verdad, nuestro alcalde Walner Castro, y con participación de la Iglesia Vida Abundante, pues que tomaron a bien venir a instalar esta planta solar a nuestra escuela. Creo que va a ser de muy provecho. No solamente va a ser una planta solar, sino que va a ayudar, ¿verdad?, con la enseñanza-aprendizaje para nuestros estudiantes, ya que quizás las aulas a veces no tienen mucha iluminación, entonces ya con la energía va a ser diferente, hasta para impartir una clase, pues ya uno lo puede hacer audiovisual, ya para que el aprendizaje sea mejor.
14: Hola, muy buenas, mi nombre es Nahum Cruz, soy el presidente de la Sociedad de Padres de la comunidad de Guanacastales Arriba, del Centro Educativo José Trinidad Cabañas. Eso es verdad, hay que dar gracias a Dios, porque es un desarrollo para nuestros niños, porque no teníamos ese alcance de la luz, ¿verdad? Para, por ejemplo, conectar una computadora, un desarrollo que por medio de la computadora ellos desarrollan trabajos que no están al alcance de otras comunidades, pero gracias a nuestro Padre Celestial, a los norteamericanos y al alcalde, ¿verdad?, que nos han traído esta luz, esta gran planta solar a nuestro centro educativo. Es un desarrollo súper bien.
15: Brenda y Nora Godoy. No, pues gracias, muy agradecida con las personas que toman a bien traer esos proyectos a las escuelas, que son de gran beneficio.
1: ¿Cómo beneficiará este proyecto a los niños de este centro educativo, cree usted?
15: Digamos, en algunas áreas de algunas clases, que a veces uno, por falta de energía, no se les da, digamos, algunos videos educativos que se les puede, algunas clases que son... ¿Se les puede dar?
1: La parte audiovisual.
15: Exacto.
1: O sea, eso amplía de alguna forma la posibilidad de aprendizaje de los niños.
15: Ajá, sí, es cierto. Sí, trae una mejora al aprendizaje de algunos niños.
1: Marvin Amador es regidor de la Honorable Corporación Municipal de Juticalpa.
16: No, es un avance para la comunidad, ¿verdad? Que un desarrollo, vamos a decir, para nuestra comunidad. Esto es bueno, este tipo de proyectos, y sabemos que no es el último, sino que vamos avanzando poco a poco con estos proyectos. Solo pedimos, ¿verdad?, que los tengan paciencia, y ahí vamos, poco a poco, llegando a cada una de las escuelas que no tienen este proyecto. Ahí vamos paso a paso.
1: César Calderón, de Desarrollo Comunitario.
17: Dándole gracias a Dios, más que todo, ¿verdad?, porque pudimos llegar ya con el clima tan complicado que ha estado. Hemos trabajado bajo agua, lloviendo fuertemente, y gracias al Señor pues estamos llegando acá a nuestra comunidad de Guanacastales Arriba con el proyecto número 31 del abogado Walner Castro.
1: ¿Cómo ve la reacción de la gente acá que recibe este proyecto, especialmente de los niños que son los beneficiados?
17: Bueno, lo reciben con una gran alegría, saben que es una gran bendición, como lo han expresado algunos padres de familia, muy agradecidos con las alianzas que el alcalde Walner Castro está haciendo, ¿verdad?, en este caso con Sunlight Power, Iglesia Vida Abundante, porque es un gran beneficio para desarrollo de su comunidad.
1: Sara Reyes, qué felicidad, hoy la instalación número 31 de paneles solares con Sunlight Power, con Iglesia Vida Abundante y con la municipalidad en esta administración, porque ya hay 15 paneles solares atrás, ¿verdad?
18: En la anterior, sí, gracias a Dios, este año estamos cubriendo 12 escuelas aquí en Juticalpa, ya vamos pasado de la mitad y todo ha salido muy bien, gracias a Dios.
1: Bueno, se vienen otras dos instalaciones en lo que falta esta semana.
18: Es correcto, tenemos dos comunidades más que visitar esta semana, miércoles y jueves.
1: Hoy tenemos también la grata visita del fundador de Sunlight Power aquí en...
18: Sí, se animó a venir, se casó con una hondureña, la muchacha es de Olancho también. Ajá. Entonces él está animado, trae una persona que fue la persona que hizo una de las primeras misiones con él, y también andamos otra persona de avanzada edad, así que decimos que no hay edad para venir a servir.
1: Este es el proyecto de iluminación número 31, aquí en la comunidad de Guanacastales Arriba, en la escuela José Trinidad Cabañas, pero faltan dos proyectos más que instalar durante este miércoles y jueves, además de 15 proyectos anteriores que también ya se inauguraron para beneficio de nuestros jóvenes estudiantes del área rural donde todavía no llega la energía eléctrica. Desde el sector de Guanacastales Arriba, les informó Alexis Manuel Salinas.
12: Y ahora, el estado del tiempo para hoy.
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0: Al día sobre lo que pasará en materia de clima para este miércoles 15 de julio del año 2026. Adelante, Jorge, le escuchamos desde Senaos Copeco.
1: Hola, muy buen día, es un gusto saludarles. Pronóstico del tiempo válido para el miércoles 15 de julio de 2026. Durante este día continúa la influencia de una vaguada en niveles altos, así como de la presencia de una onda tropical sobre el territorio nacional. Tendremos lluvias y chubascos sobre varias regiones del país, pero con los mayores acumulados presentándose de moderada intensidad, acompañados de actividad eléctrica aislada en la región oriental, norte y occidental. El oleaje es de 1 a 3 pies tanto para el litoral Caribe como para el Golfo de Fonseca. A continuación, las temperaturas. Para el municipio del Distrito Central, máximo de 25 grados Celsius, mínimo de 19. Para la región central, máxima de 29 grados Celsius, mínima de 20. Para la región insular, máxima de 29 grados, mínima de 27 grados. Para la región norte, máxima de 32 grados Celsius, mínima de 23. Para la región oriental, máxima de 28 grados, mínima de 19 grados Celsius. Para la región sur, máxima de 38 grados Celsius, mínima de 26. Para la región occidental, máxima de 30 grados Celsius, mínima de 16 grados Celsius. Para Senaos Copeco, les ha informado el pronosticador de turno, Jorge Isaí Castellanos.
0: Gracias a Jorge Castellanos por el informe del estado del tiempo. Temperaturas para este miércoles 15 de julio en Olancho, 22 grados temperatura mínima, con eso amanecimos hoy, y alcanzaremos temperaturas entre los 28 y 30 grados. Hay un descenso interesante en las temperaturas producto de estos dos fenómenos que nos están afectando. Tendremos un día nublado con actividad eléctrica y precipitación. Disminuye 10 milímetros la precipitación en comparación al día de ayer, pero será un día también de lluvia. 30 milímetros de lluvia para hoy. Vientos del este y noreste a 20 kilómetros por hora. También los vientos disminuyen al menos en 5 kilómetros para la jornada del día de hoy, según las cartillas informativas de Senaos Copeco. El sol salió a las 5:28 a.m., se pondrá a las 6:21 minutos pasado meridiano. Nos informaba Jorge Castellanos que persiste una vaguada en altura y los remanentes de una onda tropical que genera cielo predominantemente nublado, viento rachado, lluvias y chubascos débiles a moderados con actividad eléctrica sobre la mayor parte del país, con mayor intensidad y mayores acumulados en las regiones del oriente, occidente y norte del país. 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
0: Y no hay tiempo para más. Gracias por su sintonía a la emisión informativa de HCR Noticias, enlace informativo departamental correspondiente a este miércoles 15 de julio del 2026. Un gusto haberle llevado las noticias en esta fecha. Gracias a todos. En cualquier lugar donde se encuentren, bendiciones.
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0: versatilidad, o mejor dicho, el jefe de la versatilidad. 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
2: Muy buenos días. Good morning. Buenos días por la mañana. Feliz miércoles, ombliguito de la semana, hump day. Llegamos a la mitad de la semana. Muy buenos días, nuevamente en Nueva York, New Jersey, Connecticut, Pensilvania, a través de la Mega. Toda mi gente en el área triestatal. Buenos días, mi gente en la Isla del Encanto, Puerto Rico, también a través de la Mega. Buenos días, mi gente de Miami, Orlando, Tampa y Los Cayos, a través del nuevo Sol con Z. Toda mi gente en el DMV, DC, Maryland, Virginia, en la nueva Latino FM, y toda mi gente en la aplicación La Música App en el mundo entero. Miércoles 15 de julio. Si estás de cumpleaños hoy, feliz cumpleaños. Si estás de aniversario, felicidades. Si estás workeando, camellando, chambeando, estás en tu casita, apartamento, en la carretera, la bicicleta, la bota, en el bote, en el submarino, avión, en el tren, en el helicóptero, aquí estoy en vivo con ustedes, listos para darle buena música, buen ambiente, buenas vibras y boletitos para todos nuestros conciertos. 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En vivo desde el eje cafetero, papi. Desde Colombia. ¿Cómo se escucha? ¿Escucha bien? ¿Todo full? ¿HD? ¿Estamos bien? Vamos a

hermanito el Joe. Estar ahí en sintonía, Vanessa Coreano. Un saludo para Karim. Hola Karim, good morning. Desde New Hampshire, un saludo para Emily Margine. Y para Erickson, de parte de Amarilis. La gente de New Hampshire,

0: pueblo aquí. Un retiro espiritual con la wifi. ¡Claro que sí! ¡Oh, oh! Alex, desde la oficina en Center Ridge, Long Island, gozando contigo de parte de Luz. Muchas gracias, mi Luz. Un abrazo, Luz Garzón. All right. Vamos a hablar con el pueblo. Hello, buenos días. Good morning. ¿Con quién hablo? Buenos días, buenos días, buenos días.
1: Hello.
0: Hi, mami. Hello. ¿Cómo te llamas?
1: Jamie Vargas. ¿Cómo estás?
0: Todo very good. Lucky, mami, ¿tú cómo estás?
1: Bien, feliz por estar aquí hablando contigo.
0: Gracias por la sintonía, mi amor. ¿De dónde me llamas?
1: Desde el Bronx.
0: Desde el Boogie Down Bronx. Mi gente del Bronx. BX en la casa. Gracias por la sintonía, mi amor. ¿A quién quieres saludar?
1: Quiero saludar a mi esposo. Se llama Luis Miguel. Y quiero saludar a mi hija, y que se llama Crismel, y mi otra hija, Genevieve.
0: Beautiful, toda la familia. Mami, ¿qué estás haciendo ahora mismo? ¿Trabajando? Sí. ¿Estás en la casita? ¿Qué
1: haces? Estoy trabajando. ¿Por qué? Se me dan las horas rápido. Porque cada vez que pongo esta emisora me activo.
0: ¡Qué linda! Gracias por eso, mi amor. Gracias. Un abrazo para ti, para toda la familia. Muchas bendiciones. Quédate en línea, no te me vayas. Me dice para cuál concierto te puedo invitar. Ponme una más. One more. Una más. Hello. Buenos días. Good morning. ¿Con quién
2: hablo? Buenos días. Buenas tardes. Con Gloria González.
0: Mami, buenos días todavía. ¿Dónde tú estás?
2: Voy para Atlantic City. Camino a Atlantic City.
0: Todavía buenos días, mami. Todavía estamos buenos de día. Ajá. ¿Va para la playa? ¿Va para el casino? ¿Para dónde va?
2: Para el casino Atlantic City.
0: Ajá. A gozar un ratito para mi gente de Atlantic City. Tengo mucha gente linda que me escucha allá en AC. Un saludo para la gente de Atlantic City. Mami, cuéntame, ¿a quién quieres saludar?
2: A todos los trabajadores de Don Coquí, especialmente a Jay número 2. A mi familia, a mi hija, a mi sobrina, toda mi familia.
0: Oye, pero esa la gente mía, mi hermanito Jay.
2: Ajá.
0: Ese es mi hermano.
2: Ese es mi hijo.
0: ¿Tú eres la mamá de
2: sí.
0: ¿Tú eres la mami de Jay?
2: Sí.
0: Ave María. Un placer.
2: Tú me conoces y yo te conozco.
0: Siempre, claro que sí, te he visto muchas veces. Un abrazote para ti. Un besote.
2: Eres muy buena persona. Gracias, igual.
0: Qué linda. Un abrazo para Jay. Dile que me invite para Don Coquí. No me ha invitado todavía. Dile que me invite.
2: Ah, todavía no has ido.
0: No me ha invitado. Esa es la nueva, ¿verdad? El nuevo que abrieron.
2: Ah, pues a me la debe él.
0: Esa es la que abrieron. La que abrieron en New Jersey, ¿verdad?
2: Sí. Ajá.
0: No. Dile que me invite, que todavía no me. Él tiene mi número. Dile.
2: Ok.
0: Dile, Jay, Ale dijo que tú no lo has invitado a Don Coquí. Hasta que no me invite, no voy a ir.
2: Lo vas a decir, lo digo. Lo llamo cuando termine de hablar contigo.
0: Qué linda. Oye, que te vaya súper bien en Atlantic City, que ganas un par de chavitos ahí. Me guarda alguito, no te me vayas. Quédate en línea y un besote para ti. Muchas bendiciones. La mami de mi hermanito J2. La gente mía allá de Don Coquí. All right. Deja ver por aquí. Sensation. Boletitos para Shakira, sí. Tenemos dos shows más con Shakira. We got two more shows con Shakira. Ya te digo los dos shows que tenemos. Tenemos Barclays Center y tenemos Brooklyn y Long Island. Perdón. Sorry. Ok, so Long Island, UBS Arena y Brooklyn. Dos shows, esos dos. Ok, so el de Brooklyn es el 21 de julio. Ok. Y el de UBS es el 23 de julio para Shakira. Don Omar, tengo boletitos para verlo en The Last King World Tour de mi compa Don Omar.

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1: Ok, I'm reloaded. WMG, Guayama, San Juan, WEGM, San Germán, Mayagüez, WXCJ, Fort Lauderdale, WSKQ, New York, WSU, en Holiday, WBYU, Maryland, WMFM, Key West. Miércoles, ombliguito de la semana, Happy Hump Day. Miércoles 15 de julio, si estás de cumpleaños hoy, Happy Birthday. Si estás de aniversario con la wifey, tu media naranja, medio limón, let me know. Ponme todos los shoutouts en los comentarios en el último post que subí a mi página de Instagram en vivo desde el Eje Cafetero, desde Colombia, papi, desde la tierrita, pasando la very good looking con la wifey. Ya tú sabes, unos días aquí me escapé con la wifey. Little romantic getaway. All right, tengo boletos para Shakira, boletos para The Last King World Tour de Don Omar. Call me right now. 1-800-315-9790. Let's go.

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7: Okay, I'm reloaded. WMU, Yama San Juan, WEGM, San Germán, Mayagüez, WXCJ, Fort Lauderdale, WSKQ, New York, WSU en Holiday, WPYU, Mainland, WMFM, Key West. Miércoles, ombliguito de la semana, miércoles 15 de julio. Saludito para María Castro, que pasó el examen del ARRT. Se graduó con High Honors. Alex, saludo muy especial para Manolo Gómez, de parte de la wifey Ana, que está de cumpleaños. Happy birthday, Manolo. Alex, la familia Valente y González, te escuchamos en Lakewood, New Jersey. Gracias, mi hermanito Luis. ¿Quién más? Alex, saludo para Irving, de parte de Beth, trabajando contigo a todo volumen. Bailando aquí en el trabajo. Muchas gracias por la sintonía a toda la gente que trabaja conmigo a diario. Alex, desde República Dominicana, Santo Domingo. Estoy en la capital celebrando mi cumpleaños. Saludito para Caro, Carolina. Caro. Feliz cumpleaños, mi amor. Happy birthday. Un shot de Mayita a nombre mío. Feliz cumpleaños, 17 años para mi hijo Billy, de parte de su mamá Silvia. Happy birthday, Billy, 17 today. Alright, ¿qué más quieres escuchar y para cuál concierto quieres ir? Boletos para ver a Shakira y boletos para ver a mi hermano Don Omar. The Last King World Tour, en vivo desde el Eje Cafetero. Estamos aquí unos días relaxing con la wifi, ya tú sabes. Cogiéndolo con Take It Easy, pero cogiéndolo, que es lo importante. Sensation para todos tus camioneros, toda la gente que trabaja conmigo en la avenida, los que trabajan haciendo Uber, Lyft, los que hacen delivery conmigo. ¿Quién más? Toda la gente que trabaja conmigo en la avenida.

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0: quédate en línea, no te me vayas, quédate en línea. Ay, hombre, toda la gente que me escucha, los restaurantes, todos los chefs, todos los cocineros, toda la gente que trabaja en los restaurantes, un abrazo. Bueno, preparándote la próxima megamezcla, ¿qué más quieres escuchar en este miércoles, ombliguito de la semana? Ya regreso. Mete mano, mi hermanito Felipe, Luismi, Yundari, Small, Stevie, Lex Cali, dale para abajo.
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0: cumpleaños hoy. Saludito para Zoila desde Syracuse, New York. Happy birthday, Zoila. All right, ¿qué más quieres escuchar? Boletos para ver a Don Omar, boletos para ver a Shakira y más. Call me, 1-800-315-9790.
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0: de la aplicación La Música App Worldwide. Juan Guanchin, Changalagatú, Juan Guanchin. Bueno, preparándote ya la ñapa, viene el postre ya. ¿Con qué terminamos hoy, miércoles, ombliguito de la semana? ¿Qué quieren para terminar hoy con broche de oro? Ya regreso, mete mano mi hermanito Felipe, Luismi, Yundari, Caroline, Ronald, Small, Stevie, Lex Cali. Dale pa' abajo.
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0: El aplauso que se oiga, don Francisco. El aplauso. Ahí. ¡Lo quedó lindo! Reparto, ¿no? Reparto. Aquí mezclamos de todo, menos cemento. Saludito para mi gente trabajando en construcción ahí, que me escuchan todos los días trabajando ahí en construcción. Especialmente con estos calores, la gente que trabajan outdoors en general, los que trabajan al aire libre en general, en estos calores, ya sabes, se me cuidan mucho. Bueno, mañana, uno de los días favoritos del pueblo, porque mañana, recordamos, mañana es jueves clásico. Te espero a las 11 de la mañana para seguir el party aquí en la Mega de Nueva York, la Mega en Puerto Rico, mi gente en la Isla del Encanto, la Mega en el West Coast, Los Ángeles, el Nuevo Sol, en Miami, Orlando, Tampa y Los Cayos también. Toda mi gente en el DMV, DC, Maryland, Virginia, en la Nueva Latino FM y toda la gente linda que se conecta conmigo en la música app en el mundo entero. Mira, desde hoy, si quieres, puedes enviarme a través de mi cuenta de IG por mensaje directo, direct message, DM, me puedes enviar qué clásico quieres escuchar mañana. De cualquier género, ya sabes, para írtelo preparando para mañana. Que tengan una linda tarde, gracias por la sintonía y Dios los bendiga. Mete mano, mi hermanito Felipe, Luismi, Yundari, Caroline, Ronald, Small, Stevie, Lex Cali. Dale pa' abajo.
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0: La radio te informa la hora. Son las 5.
1: Las 5.
0: Y 33 minutos. 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

0: 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Y ahora, el Mañanero Catracho enlaza su señal con nuestras estaciones hermanas Radio Sima y Radio Jesús es el Rey de la Corporación Radiofónica Jesús es el Rey de Catacamas. Saludos a los miles de hermanos y hermanas que siguen la señal de estas sus emisoras cristianas. ¡Bienvenidos!
1: Hola, ¿qué tal? Bienvenidos y bienvenidas a la emisión informativa de HCR Noticias, enlace informativo departamental correspondiente a este miércoles 15 de julio del año 2026. Les saludamos desde HCR, hola Catrachos Radio, generando esta señal para las estaciones de la Corporación Jesús es el Rey, Radio Sima HN, Radio Jesús es el Rey, Radio Sima Poncaya y Estéreo Ley. Retransmiten esta señal Radio La Calle, Radio La Calle con K, una emisora de Roberto Olivera, la número uno del movimiento latino en Juticalpa, la casa del podcast Los Irreverentes HN. También llegamos a usted por cortesía de Es Radio Online, tu nueva radio desde Olancho para el mundo entero, con su programación que cautiva. 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Recuerda, en internet puedes escuchar Es Radio Online desde Olancho. Hoy también llegamos a ustedes a través de la esencia de tu palabra, radio y televisión, para todos los latinos en Estados Unidos, especialmente para la comunidad hondureña que sigue las noticias de su país. Este día también a través de la señal de Nazaret Estéreo, programación cristiana 24/7 desde Catacamas para el mundo entero. También nos pueden sintonizar a través de la qué buena programación, qué buena música, qué buena propuesta en programación para ti. La qué buena también puedes escucharla a través de sus aplicaciones que puedes bajar de manera gratuita de las tiendas virtuales. Hoy esta señal también se expande a través de Guata TV, la televisión del pueblo, la televisión que sí se ve, con cobertura en todos los pueblos del norte de Olancho y más allá a través de sus redes sociales. Sean todos bienvenidos y bienvenidas a la emisión de hoy. Te damos gracias, Señor, porque nos permites un día más de vida y la grandiosa oportunidad de estar en cada hogar que a esta hora abre sus puertas a la señal de estos medios de comunicación para llevarles este espacio informativo. Te damos gracias, Señor, por cada regalo que recibimos a diario, especialmente por el regalo de la vida, por el regalo de nuestra familia, de nuestro trabajo, de las personas con las que convivimos y compartimos a diario. Bendice, Señor, al hombre y la mujer que hoy se levanta con entusiasmo y alegría a enfrentar los retos de esta nueva jornada. Que seas tú dirigiendo esos